0: No voy a entrar a ver si se trata de que se va a ver si se va a ver si se va a ver.
1: See, like, for you today.
0: I'm gonna wait on that.

0: Estoy bien.
1: Vale, ¿qué tiene la profe?
0: Accidental activation, we're available.
1: Affirmative.